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Así que quién está listo para azotar la baldosa el día de hoy. 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Te recuerda que esta noche es nuestra. Arrancamos en Noches de Salsa, Bachata y Cumbia, 8 de la noche, ya con 10 minutos. Recuerda que yo soy Javier Cortés y estaré contigo rumbo a las 9:30 en Noches de Salsa, Bachata y Cumbia. La temperatura, mi gente, ya marca 74 grados, así que la máxima hoy la tuvimos a 92 y la mínima de esta noche 67 grados. Así que un poquito, compadre. Bueno, ahí tenemos llovizna, tenemos un poquito de tormentas eléctricas con unos fuertes vientos, pero ahora, mi gente, ya la temperatura se está un poquito normalizando. Tenemos un poquito fresco la noche. Gracias a Dios, mira, queríamos un poquito de fresco, ¿no? Ya andábamos aguantando unos días con un poquito de calor. Es poquito calor, porque apenas está empezando, apenas estamos empezando a sentir ese los climas calientitos. Pero pues recuerden que todavía estamos en la primavera. El 21 de junio llega pues oficialmente el verano. Así que ahora mismo 74 grados, estamos en la primavera. Así que bueno, a partir de las 9 de la noche, bueno, tenemos un 65% de tormentas eléctricas y a las 10 con un 40%. Mañana jueves, compadre, mañana jueves, claro que sí, por supuesto. Mañana jueves tenemos, compadre, la temperatura mañana 67 grados, así que mañana la temperatura ya baja. Así que las 67 mínimo a 56 y tenemos el 85% de lluvia el día de mañana. Así que mañana va a ser un día nice, ¿no? Todo el fin de semana, compadre, tenemos los días, pues, un clima bonito, templado, con 58 grados el sábado, con 95% de lluvia. Domingo 95%, pero tenemos 60 grados el domingo. 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Ahí tuviste algo de Marino Cívico, tu precio llega, son de azúcar. Simplemente, amigos, en Noches de Salsa, Bachata y Cumbia, 8 con 12.

8:16. Tommy Olivencia, no me tires la primera piedra. Salsa.

Ya son las 9, ya son las 8 de la noche, ya con 21 minutos. 8 con 21. Qué gusto saludarlos a esta hora de la noche. Espero que hayan tenido un día excelente. Y si no fue así, no se preocupen, que a partir de este momento nos encargamos de arreglarles, de arreglarte, mi gente, la semana. Así que llegó la hora, mi gente, de relajarse, de prender el ambiente y de dejarte llevar por el ritmo. Hoy tenemos, mi gente, el menú completo. La elegancia de la salsa, la sensualidad de la bachata para los enamorados y, por supuesto, ese sabrosito único de la cumbia que no puede faltar. Así que quédense conmigo hasta las 9:30 de la noche. Sintonicen bien que ya empieza el bailongo aquí en OK Radio, transformando tus sentidos. Llega Los Ángeles Azules, 20 rosas en noches de salsa, bachata y cumbia.

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1: Llegan mi gente los clásicos de la cumbia, Grupo Cañaveral de Humberto Pavón. 8:25 aquí en

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2: 8 de la noche ya con 29 minutos. Llegaron los extraños, nadie como tú. En las cumbias clásicas.

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1: Ya son las 8 de la noche, ya con 33 minutos, 8:33. Oigan, mi gente, para calentar motores y ver qué tan despiertos están el día de hoy aquí en OK Radio, ahí les va la primera adivinanza de la noche. A ver quién le atina. A ver, escuchen bien. Dice, ¿qué tiene la mujer entre las piernas que el hombre también tiene? Pero que a la mujer le gusta usar cuando va a bailar. A ver, otra vez, porque como que se me cuatratapió. Dice, ¿qué tiene la mujer entre las piernas que el hombre también tiene? Pero a la mujer le gusta más usar cuando va a bailar. Así que piénsele bien, no sean mal pensados, dejen su respuesta en los comentarios en www.okradio.com o mándame un audio al WhatsApp al 347-359-7745 y en la próxima tanda les digo si le atinaron o no. Y ahora sí, que suene la música, la respuesta, mi gente, me la tienen que decir, ¿ok? ¿Sí o no?

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1: Ya son las 8 de la noche, ya con 48 minutos. Ahí tuviste algo de Raulín Rodríguez, Solo Quiéreme. Oigan, ¿quién tiene la respuesta de esta adivinanza? ¿Qué tiene la mujer entre las piernas que el hombre también tiene, pero que a la mujer le gusta más usar cuando va a bailar? Así que piensen bien, no sean mal pensados. Dejen su respuesta en los comentarios o vete al WhatsApp right now. Y en la próxima tanda, compadre, les sigo. Bueno, ¿quién latinó? ¿Latinaron o no latinaron? Y ahora sí, que no. Que baile el chaparrón. ¿Sabes cuál es la respuesta, tú, Meloso, o no? Está bien facilita, compadre. Bien facilita. Mira, ¿qué tiene la mujer entre las piernas que el hombre también tiene, pero que a la mujer le gusta usar más cuando baila? ¿Qué tiene la mujer entre las piernas que el hombre también tiene, pero a la mujer le gusta más usar cuando va a bailar? ¿Sabes o no sabes? Dice, buenas noches, Veloz. Buenas noches, ponme algo de Gillo Zarante. El tema se llama Corazón de Acero.
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1: Hay un saludo para toda la gente del Alto Manhattan, ya sintonizando OK Radio.
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1: ¿Sabes o no sabes? ¿No saben? Oh, está bien facilita, compadre. Bueno, la respuesta es... Oigan, la respuesta es... ¿Qué tiene la mujer entre las piernas que el hombre también tiene, pero que a la mujer le gusta usar más cuando baila? Bien facilito. ¿Saben cuáles son? Bueno, son los zapatos. O sea, los zapatos de tacón. Con zapatos de tacón, las nenas se ven mejor, ¿sí o no? Ay, ay, ay, muy buenas noches. Así que ya estamos a ver, mi gente, en su noche de salsa, bachata y cumbia. Oigan, hoy venía para acá y me acordé, compadre, me acordé de un amigo que me decía: oye, mi amor por ti es como la cumbia, bien movido, pero sin rumbo fijo. Menos mal que, pues, aquí en la radio sí tenemos el rumbo bien clarito, ¿no? Porque es puro sabor hasta que el cuerpo aguante. Así que repórtate ya. 917-397-9614.
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1: Llega Gillo Zarante con su temita Corazón de Acero. En noches de salsa, bachata y cumbia.

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0: Ay, pero qué salsa. Víctor Manuel, dile a ella.
1: No he podido olvidarla.
0: Y yo tampoco.
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0: Así es que tal, mi gente linda de OK Radio, ya estamos aquí activos en tu noche de salsa, bachata y cumbia. Pero miren, hoy no vengo solo aquí, a mi lado está mi pana, mi hermano, el hombre que le pone la dulzura a la vida, el mismísimo Meloso. Meloso, saluda a toda la audiencia. Meloso, no es gacho, no es gacho. Saluda a la audiencia, ¿no quieres hablar? No manches, compadre. Eso, bueno, mi gente, hoy mi gente, el Meloso anda pues muy melancólico, muy endulzado, muy alzado, diciendo que ese, él es el rey de la pista y que dice que él sabe de todas a todas. Así que, bueno, le tengo un reto aquí en vivo y quiero, mi gente, que ustedes en casa, escúchalo bien, quiero que ustedes en casita, si estás en casa, nos ayuden a ver si es verdad. Meloso, ahí te va. Ahí te va, mi querido Meloso. Te voy a decir una frase y, bueno, tú tienes que decir sin pensarlo mucho si esa frase suena más a canción de salsa, a bachata cortavenas o a una cumbia sabrosa. Y si fallas, la audiencia elige tu castigo. Así que, ¿estás listo, sí o no? ¿Qué? ¿No te...? No, no, no. ¿A rajarse a Guatemala, compadre? ¿Sí o no? ¿Ah? No manches, Meloso. ¿No quieres jugar conmigo o qué? ¿Por qué? ¿Ah? ¿Qué dice la audiencia? Que juegue el Meloso, ¿sí o no? Que juegue el Meloso. Ándale, Meloso. Tienes que jugar, Meloso. 9 de la noche, ya con un minuto. La frase para el juego, mi gente, te la tengo que leer, mi querido Meloso. ¿Aquí sí o no? Oye, ¿sí o no? ¿Juegas o no juegas? Dice, mira, la frase te la voy a leer, ¿ok? La, bueno, si la adivinas, o también la puedes improvisar si quieres, ¿va? Mira, escúchala bien. Por ahí, bájale un poquito, Meloso, bájale un poquito. Ahí está, a ver, ya está. A ver, toda la audiencia, quiero que me ayude, por favor, no sean gachos, ¿ok? Ayúdame a ver si yo se la voy a leer o la puedo improvisar, ¿ok? Me tienes que adivinar, Meloso, ¿ok? Si es, si pueden hacer una canción de salsa, una bachata cortavenas o una cumbia sabrosa. ¿Estás listo, Meloso? La tienes que adivinar, ¿va? Dice, te busqué en la cocina y no estabas. Te busqué en la cama y tampoco. La trampa suena como a drama de bachata, pero ¿le voy a meter un poquito de ritmo? ¿O es una cumbia ochentera? ¿Sabes o no sabes? ¿Sí o no? Te busqué en la cocina y no estabas. Y te busqué en la cama y tampoco. ¿Sabes o no sabes? ¿Ah? No manches, Meloso. Otra vez, ahí te va. Ahí te va otra. Me bebí tu recuerdo para no morir de frío. ¿Sabes o no sabes, Meloso? ¿Ah? No, tú eres... Me bebí tu recuerdo para no morir de frío. ¿No? ¿No sabes? No, Meloso, la neta, tú andabas más para allá.
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3: 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Y dice así...
0: 9 de la noche, ya con 3 minutos. Meloso, 0-0-0 en conducta.

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2: Ya son las 9 de la noche, ya con 9 minutos. Oigan, a ver, mi gente, ¿cómo era el meloso? Ese no latina, mi gente, ni siquiera a los petardos, comparecieron. El meloso anda más perdido que Adán en el Día de las Madres, así que manden sus mensajes de una vez al WhatsApp. Digan qué lleva la delantera y qué pide. Bueno, y de paso, pues pueden pedir lo que es una canción, porque lo que viene ahora es puro fuego musical. Así que, bueno, ¿qué tal se oye? ¿Entramos, mi gente, a este juego más? ¿Con este meloso? ¿Qué onda, meloso?

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2: Ahí tú, mi gente, algo de los ASCII con su temazo. Vienes y te vas. Ya son las 9 de la noche, ya con 13 minutos. Mi querido Meloso, no marches, en verdad te pasas de lanza, compadre. No le atinas ninguna, compadre, no, pero oigan, viene el momento de la adivinanza para el Meloso. Así de fácil, compadre. Bueno, Meloso, ¿estás listo? Porque hoy te tocan esas adivinanzas que me la tienes que responder, ¿ok? Familia de OK Radio, seguimos con todo el sabor de la salsa, de la bachata y la cumbia, pero paren todo. Aquí mi pana el Meloso anda muy calladito, como que pensando en la inmortalidad, como en la inmortalidad, ¿no? Como la inmortalidad del cangrejo. Meloso, te veo muy relajado y eso no me está gustando, compadre. Neta, hoy te toca pagar derecho de piso, así como lo escuchas, ¿eh? Porque te voy a lanzar una adivinanza aquí en vivo, frente a toda la audiencia, compadre. A ver, ¿qué me responde? Porque me la tienes que responder. Me tienes que decir, ¿te crees como que el papá de los pollitos? ¿O qué onda? Nunca me quieres, o sea, nunca quieres hablar con la raza. Nunca quieres hacer absolutamente nada. Así que, bueno, a ver, Meloso. A ver, pruébalo un poquito, bájalo un poquito ahí. A ver, Meloso. A ver, concéntrate, mi querido Meloso. Y ustedes en casa, no le vayan, por favor, a soplar por el WhatsApp. Ahí te va, compadre. ¿Estás listo, Meloso? A ver, dice: es largo, entra seco y sale mojado. Y además, le da un gusto tremendo al cuerpo. Así que piénsale bien antes de hablar, mi querido Meloso. Ok, estamos, mi gente, en horario familiar. Mi querido Meloso, hermanito. ¿Ok? A ver, Meloso.
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2: 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Oigan, este Meloso como que está poniendo nervioso. ¿Sí o no? A ver, dime algo, Meloso. Piénsale bien. ¡Miren la cara! ¡Ay, ay, ay! ¡Ay, ay, ay! ¡Ay! ¡Ay! ¡Miren la cara! ¡Miren la cara de puso este Meloso, mi gente! Ya está pensando cosas raras. A ver, toda la gente, comparen.

0: No, no manches.
1: ¿Cómo? Tiene cosas sucias.
0: No. No pienses cosas raras. A ver, toda la gente, compadre, que está conectada en la aplicación de OK Radio y en el WhatsApp, a ver, manden sus mensajes. ¿Qué creen que es? ¿El meloso va a salvar el honor o se me va a ir castigado el día de hoy? ¿Eh? Meloso, ¿sabes o no sabes? ¡Ay, meloso! Oye, de verdad que la mente te traiciona, ¿verdad? Mi gente, la respuesta correcta me la tienen que decir. ¿Ah? ¿Sabes o no sabes? Miren, ¿no? A ver, por ahí manda rápido en su WhatsApp. Vamos a esperar, compadre, un minuto, a ver quién se avienta su... ¿Quién se avienta la respuesta? ¿Ah? ¿La repito para que la gente también la escuche? Mira, ¿qué es largo, entra seco y sale mojado? Y además le da un gusto tremendo al cuerpo. Manda tu WhatsApp al 347-359-7745. ¿Les digo la respuesta ya o qué? Ya son las 9:17, ya casi nos vamos de noche de salsa, bachata y cumbia. ¿Ah? ¿Les digo o no les digo? Llámelos, a ver, melosa, rápidamente, ¿cuál es? ¿Ah? Dímela.
2: No.
0: Que me la digas, ándale.
2: No.
0: Pinche meloso, no más. ¿No quieres a Loreta?
2: No, vos, gracias.
0: ¿Ya viste? ¿Eso es todo? Dime la respuesta, ¿no? Ok, mi rosa, bueno, la respuesta correcta, me lo voy a repetir, dice... ¿Qué es largo, entra seco y sale mojado y además le da un gusto tremendo al cuerpo? La respuesta es el sobre de té en agua caliente. Pues, ¿qué estaban pensando, muchachos? Así que para que te me relajes y dejes de pensar cosas raras, vamos a meterle, mi gente, música a la noche. Vámonos con esta rica cumbia para los enamorados y sigan reportándose... O que sigan reportando aquí en sintonía. 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Llega Grupo Carabo, Guantimita. El Dedo de Dios, 9:18.
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2: Ya son las 9 de la noche, ya con 21 minutos, 9:21. Zacarías Ferreira, los recuerdos.

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2: 9 de la noche, ya con 24 minutos. Dice, bueno, chavales, buenas noches. Ponme algo de Prince Royce. El tema se llama La Última Carta. Oye, último temita, mi gente, de Noches de Salsa Bachata Cumbia. Recuerda, mi gente, que tienes una cita conmigo mañana a partir de las 7 de la mañana en el Sabro Show con el Guarache Veloz. Próximo miércoles, Noches de Salsa Bachata y Cumbia. Así que la próxima semana vienen los especiales de tu artista favorito, por supuesto. No te lo puedes perder próxima semana. A partir de lunes, en el Dry Show vienen los especiales de tu artista favorito. Así que estaremos sonando una hora de puras canciones de tu artista favorito. Así que bueno, si tú quieres, por ejemplo, escuchar en la próxima semana, el lunes o miércoles, una hora de tu artista favorito, puras canciones de tu artista, bueno, recuerda, compadre, que me puedes enviar un mensaje a nuestra página web www.okradio.com y cuéntame, ¿qué artista te gustaría escuchar una hora, compadre, sin comerciales? Aquí en OK Radio, transformando tus sentidos. Eso fue Noches de Salsa, Bachata y Cumbia.
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2: No te despegas de la sintonía porque viene el The Night Show rumbo a las 11 de la noche. El The Night Show, 9:30. Bye, bye.

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3: Gripa, la vez pasada nos quedamos bien entrados con los delanteros que las metían todas. Así como tú con la vecina, que hasta el garrafón le metes en la cocina. El elegante, Thierry Henry. Fino, rápido y con estilo. Definía como si estuviera en cámara lenta.
4: El joven crack, Kylian Mbappé. Ese corre como si lo estuvieran persiguiendo los del SAT.
3: También está el uruguayo Diego Forlán. En 2010 se volvió loco. Le pegaba desde donde fuera y entraba. El brasileño Romario. Chiquito pero peligroso. Dentro del área era más letal que examen sorpresa.
4: Y el argentino Gabriel Batistuta, Batigol, ese sí le pegaba con odio y el balón sufría. En resumen, Coqueto, los delanteros son como el chile en los tacos y no es albur, sin ellos no hay sabor.
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son las 9 de la noche, ya con 35 minutos. 9 con 35 minutos. Aquí, mi gente, en Nueva York. Ya tú sabes, ya me conoces. Soy Javier Cortés, el Guarache Veloz. Y en el Master Digital se encuentra mi pana, el Meloso. Meloso, good night, good evening. Bienvenidos, mi gente, al The Night Show. La noche está joven y las sábanas lo saben. Bienvenidos a nuestra sección de confesiones de almohada. Así que hoy queremos saber qué es lo más raro o loco que te ha pasado en una primera cita nocturna. Te dejaron plantado, te tocó pagar toda la cuenta. Manden sus notas de voz de forma anónima. Nos vamos a decir, no vamos a decir nombres, por supuesto, pero sí vamos a quemar el chisme. Así que, mi querido Meloso, preparando el pañuelo por si hay historias tristes. Así es, por supuesto, si te dijeron por si te dijeron cosas sucias o... Así es, o si te pegaron el cuerno, por supuesto. Así que, Meloso, vamos a acabar el chisme esta noche. Mande tus notas de audio, mata notas, notas de audio al WhatsApp. Mi compa flaco. Que sean notas anónimas, ¿ok? No vamos a decir nombres. Así que ya esta noche yo quiero saber, ¿qué es lo más raro o loco que te ha pasado en una primera cita nocturna? Te dejaron plantado. Te tocó pagar toda la cuenta. Manden sus notas de voz de forma anónima al 347-359-7745, que yo te leo en esta rica noche. Pa, pa, pa, pa, ciérrame los ojos. Papalor. Ay, papalor.

0: Oigan, ese de. Yo te quisiera ponerme el oso a ti porque para que si te quito lo burlón, me gustaría ponerte el detector de mentiras del meloso, compadre, para jugar en cabina, compadre. Así que, bueno, o se lo ponemos a la audiencia a jugar, compadre, a favor o en contra del meloso. Así que usando la interrogatoria de la noche. ¿Cómo la ves, bol? Ya tengo una dinámica, compadre. Ya tengo una dinámica para todos ustedes. Así que primero quiero que me manden sus audios al WhatsApp y me cuenten qué es lo más raro o loco que te ha pasado en una primera cita nocturna. Así que yo te escucho, yo te leo. Mándamelo ya al WhatsApp.
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0: 9 de la noche, ya con 39 minutos, se te vienen cuentos cortos, historias basadas en hechos reales en el The Night Show. Buenas noches. Good night, good evening.

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1: ¡9 de la noche ya con 42 minutos! ¡Estás en el The Night Show! Con el Guarache Veloz, mami.

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1: Ahí tú ves a mi gente. Algo de Maluma con Fate. ¿Cómo se llama? Mojando asientos, por supuesto. H. Veloso. A ver, mójame este asiento, Meloso. Mójame este asiento. Nueve de la noche, ya con 46 minutos. Hace el The Night Show con el Guarache Veloz. 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Hey, llega, mi gente, los Fantasmas del Caribe. Muchacha Triste. 11 y las 10. Buenas noches.

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1: Ahí tuviste, fíjate, algo de Pancho Barraza, música romántica, llega a la bandronona. Clave nueva, nadie como tú. 3 minutos y las 10 de la noche en el The Night Show.

0: Vamos a la pausa comercial. Volvemos con más aquí en el The Night Show. Con el Guarache Veloz. Pausa y volvemos.
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1: Vuelve usted a insultar a esa dignísima dama. Me veré obligado a romperle todo lo que se llama cara. ¿Usted a mí? Sí.
2: ¿Estará muy fácil?
1: ¿Estará muy difícil?
2: Pues, lo que quiera.
1: Pues ya vas.
2: Pues para luego es tarde.
1: Cuando quiera.
3: Esa pelea de Don Ramón y el maestro Longaniza se parece al partido entre Alemania y Austria de 1982. Fue tan extraño que prácticamente dejaron de atacarse para mantener un resultado que clasificaba a ambos. A ese juego se le conoce como el partido de la vergüenza. Y hablando de rareza, en 2002, el árbitro Graham Paul le mostró 3 tarjetas amarillas al mismo jugador antes de expulsarlo, algo que no debería pasar según el reglamento. Pero uno de los momentos más chuscos se vivió en 2014, cuando un espontáneo disfrazado saltó a la cancha en plena final, robándose por unos segundos la atención del mundo entero.
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2: 10 de la noche, ya con 6 minutos llega Grupo Palomo. No me conoces aún.

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1: Diez de la noche, ya con 10 minutos, sintonía total aquí en el The Night Show con el Guarache Veloz. Oigan, a esta hora donde el sueño ya no pega, nos pusimos a pensar, a ver, Meloso, y ustedes que nos escuchan, respondan rápido. ¿Qué prefieren? ¿Que su pareja les revise el celular todos los días o pasar un año entero

0: 1-305-379-7745. Mándamela ya.
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0: 10 de la noche ya con 11 minutos. Mira, no te pierdas el Morning Show. El Sabroso Show con el Guarache Veloz.
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0: Dice Guarache Veloz, buenas noches. Andas bien chistosito. Mejor dame agua, ¿no? Dice, ponme el temita de los temerarios. El tema se llama Él o Yo.
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1: Diez de la noche, ya con 24 minutos. Eden Muñoz, oficialmente en soltería, llega Binomio de Oro. Olvídala.

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4: Gripa, la vez pasada nos quedamos bien entrados con los delanteros que las metían todas. Así como tú con la vecina, que hasta el garrafón le metes en la cocina. El elegante, Thierry Henry. Fino, rápido y con estilo. Definía como si estuviera en cámara lenta.
5: El joven crack, Kylian Mbappé. Ese corre como si lo estuvieran persiguiendo los del SAT.
4: También está el uruguayo Diego Forlán. En 2010 se volvió loco. Le pegaba desde donde fuera y entraba. El brasileño Romario. Chiquito pero peligroso. Dentro del área era más letal que examen sorpresa.
5: Y el argentino Gabriel Batistuta, Batigol, ese sí le pegaba con odio y el balón sufría. En resumen, Coqueto, los delanteros son como el chile en los tacos y no es albur, sin ellos no hay sabor.
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9: 10 de la noche, ya con 34 minutos, 10:34, aquí en Nueva York. Buenas noches.

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1: Ahí tuviste algo de Los Ángeles Azules. El tema se llama Otra Noche. 10 de la noche ya con 38 minutos. 10:38. Oigan, yo les quiero contar que a partir de ahora faltan 22 días y cada vez estamos más cerca del Mundial del 2026. Así que a partir de ahora, compadre, faltan 22 días. Dice Juan Chamelos, muy buenas noches. Por favor, ponme el temita. Algo de Los Dos Carnales. El tema se llama Otra Botella. 10:38 aquí en Nueva York.
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1: Diez de la noche, ya con 45 minutos. Ahí tuviste algo de Maná, un clásico. Oye, mi amor. Familia, ¿saben por qué el café no puede tener un programa de radio nocturno? Bueno, porque siempre los mantiene despiertos, pero no tiene filtro. Como yo los fines de semana. ¡Vámonos! A ver, oigan esto. ¿Qué hace un perro con un taladro? Subwaufles. Para que retumben las bocinas en esta noche. Oigan, ¿por qué la luna está siempre tan sola? ¿Por qué la luna siempre está tan sola? Porque es un satélite, no un celuliti. Además, a estas horas, la noche es de los que estamos despiertos disfrutando de la buena música aquí en OK Radio. Llega Pancho Barraza al sabor de champán. 10:47.

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1: Diez de la noche ya con 50 minutos. Vamos, gente, con otro chiste clásico. Oigan, ¿saben que hoy en la tarde pues me encontré a mi querido, a mi padre el meloso en los pasillos de aquí de OK Radio y me dice, oye, ¿sabes qué hace una abeja en el gimnasio? Y yo me quedé así como pensando y me dice, zumba. ¡No, hombre! ¡Quítenle el micrófono, por favor, a ese meloso! Oigan, ¿qué le dice un jardinero a otro? Disfrutemos mientras podamos. Oigan, ¿cómo se dice pañuelo en japonés? Está bien fácil, compadre, bien fácil. ¿Cómo se dice pañuelo en japonés? Sakamoko. Ay, Dios mío, mejor. Pongamos otra canción antes de que me corran de la estación. Sí, no me lo so.

10 de la noche ya con 52 minutos. Oye, gente, ya nos vamos. Que tengan una excelente noche. Dios me lo bendiga. Pero antes de irme, yo quiero que toda la gente que está activa, mi gente, o aquí está, que está conectada en la aplicación de OK Radio, ya nos están escuchando, mi gente. Bueno, yo les dejo, mi gente, esta tarea para que me manden sus respuestas por mensaje. ¿Cuál es el colmo de un DJ? Así que piénsele bien. Regreso con la respuesta y con un tremendo rolón después de esto, porque ya casi nos vamos.

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1: Allá, mi gente, 10 de la noche, ya con 54 minutos. Ya estamos de vuelta, mi gente, en el The Night Show. A ver, mi gente, los que se quedaron con la duda, el colmo de un DJ es que su hijo se le raye y que su esposa le cambie el disco cada 5 minutos. Un saludo para todas las jefas de la casa. Vámonos con última canción, compadre. Así que muy buenas noches a todos los que ya están, mi gente, en esta hora y no pueden dormir. Bueno, ya somos dos. Bueno, tres con mi suegra, que seguro me está vigilando. Así que bueno, ya nos vamos, chavos, con este rolón. Que tengan una excelente noche. Dios me lo bendiga. Nos vemos en la próxima emisión, si Dios nos presta vida. Mañana nos vemos, mi gente, a partir de las 7 de la mañana en el Morning Show. El Sabroso Show con el Guarache Veloz, mañana jueves de 7 a 10 de la mañana. No te pierdas, soy Sonidero de 11 a 12, La Parranda de 1 a 2, Los Inmortales de 8 a 9, mañana jueves. Bye, bye.

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3: ¡Sale, pues! Grabando, 1, 2, 3. Ahí se lo hace para el compa Luis, hasta Peñasco, Sonora. Y para mi compa Rudy. Vamos a echarle por ahí, compa Pablo.

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5: Aquí andamos con mis amigos Los Alegres del Barranco, desde la Perla Tapatía, pariente.
6: Saludos para toda la raza, oiga. Aquí un gran saludo para todo el público. Y dice más o menos así, oiga, dice compa Luis R. Conríquez, y dice...

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2: Oye, Coqueto, vamos a jugar ¿qué prefieres?
3: Órale, va, me late.
2: ¿Tacos de pastor o de suaperro?
3: ¿De pastor?
2: ¿Agua de Jamaica o de horchata?
3: Jamaica.
2: ¿Cristiano Ronaldo o Messi?
3: Ahora sí me la pusiste dura, tripa. Cristiano tiene 8 goles en 22 partidos en 5 mundiales, pero Messi lleva 13 goles y 8 asistencias en 26 partidos, además de que ganó el Mundial del 2022, pero Cristiano tiene más Champions, además de una Eurocopa, pero Messi ya ganó la Copa América.
2: Además, recuerda que en este 2026 será el sexto mundial para ambos, siendo los únicos en jugar esa cantidad de copas del mundo, al igual que Guillermo Ochoa. Pero eso lo vamos a platicar en otra ocasión.
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0: Nomás pura bendición en mi compa Giovanni Ayala.
1: Así nomás, pariente.
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0: este cabrón, ¿quién es? Que está cogiendo cerveza a neverita. ¿Tú, anda con nosotros? Ah, ok, dale.
1: Frente a las cámaras del padrino Servando ZL, se graba Como Quisiera Chiquitita, Canelo Junior, banda, renovación. Cállese, viejo.

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0: contrato.
1: Han pasado 10 años desde que ya no está con nosotros mi hermanita. Pero gracias a ustedes, su recuerdo hoy brilla más que nunca. A nombre de mi familia les doy las gracias por tanto apoyo y por celebrar la vida de Selena. Y por eso les pido que se pongan de pie todo mundo y sigan cantando y bailando su legacía. Reina de la cumbia.

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2: Oye, Coqueto, vamos a jugar ¿qué prefieres?
3: Órale, va, me late.
2: ¿Tacos de pastor o de suaperro?
3: ¿De pastor?
2: ¿Agua de Jamaica o de horchata?
3: Jamaica.
2: ¿Cristiano Ronaldo o Messi?
3: Ahora sí me la pusiste dura, tripa. Cristiano tiene 8 goles en 22 partidos en 5 mundiales, pero Messi lleva 13 goles y 8 asistencias en 26 partidos, además de que ganó el Mundial del 2022, pero Cristiano tiene más Champions, además de una Eurocopa, pero Messi ya ganó la Copa América.
2: Además, recuerda que en este 2026 será el sexto mundial para ambos, siendo los únicos en jugar esa cantidad de copas del mundo, al igual que Guillermo Ochoa. Pero eso lo vamos a platicar en otra ocasión.
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2: 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Cristiano tiene 8 goles en 22 partidos en 5 mundiales, pero Messi lleva 13 goles y 8 asistencias en 26 partidos, además de que ganó el Mundial del 2022, pero Cristiano tiene más Champions, además de una Eurocopa, pero Messi ya ganó la Copa América.
1: Además, recuerda que en este 2026 será el sexto mundial para ambos, siendo los únicos en jugar esa cantidad de copas del mundo, al igual que Guillermo Ochoa, pero eso lo vamos a platicar en otra ocasión.
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0: tenemos ubicada la niña. Está con el Maluma por el sur.
1: Reunime a toda la gente.
2: ¿Cómo, patrón?
3: ¡Que me reúna a toda la gente!

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2: Ahora sí me la pusiste dura, tripa. Cristiano tiene 8 goles en 22 partidos en 5 mundiales, pero Messi lleva 13 goles y 8 asistencias en 26 partidos, además de que ganó el Mundial del 2022, pero Cristiano tiene más Champions, además de una Eurocopa, pero Messi ya ganó la Copa América.
1: Además, recuerda que en este 2026 será el sexto mundial para ambos, siendo los únicos en jugar esa cantidad de copas del mundo, al igual que Guillermo Ochoa. 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
3: ¿Vuelve usted a insultar a esa dignísima dama? Me veré obligado a romperle todo lo que se llama cara.
4: ¿Usted? ¿A mí?
3: Sí.
4: ¿Estará muy fácil?
3: ¿Estará muy difícil?
4: Pues, lo que quiera.
3: Pues ya vas.
4: Pues para luego es tarde.
3: Cuando quiera.
5: Esa pelea de Don Ramón y el maestro Longaniza se parece al partido entre Alemania y Austria de 1982. Fue tan extraño que prácticamente dejaron de atacarse para mantener un resultado que clasificaba a ambos. A ese juego se le conoce como el partido de la vergüenza. Y hablando de rarezas, en 2002 el árbitro Graham Paul le mostró 3 tarjetas amarillas al mismo jugador antes de expulsarlo. Algo que no debería pasar según el reglamento. Pero uno de los momentos más chuscos se vivió en 2014, cuando un espontáneo disfrazado saltó a la cancha en plena final, robándose por unos segundos la atención del mundo entero.
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1: Tripa, la vez pasada nos quedamos bien entrados con los delanteros que las metían todas. Así como tú con la vecina, que hasta el garrafón le metes en la cocina. El elegante, Thierry Henry. Fino, rápido y con estilo. Definía como si estuviera en cámara lenta.
2: El joven crack, Kylian Mbappé. Ese corre como si lo estuvieran persiguiendo los del SAT.
1: También está el uruguayo Diego Forlán. En 2010 se volvió loco. Le pegaba desde donde fuera y entraba. El brasileño Romario. Chiquito pero peligroso. Dentro del área era más letal que examen sorpresa.
2: Y el argentino Gabriel Batistuta, Batigol, ese sí le pegaba con odio y el balón sufría. En resumen, Coqueto, los delanteros son como el chile en los tacos y no es albur, sin ellos no hay sabor.
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0: 7 de la mañana ya con 3 minutos. Muy buenos días, good morning por la mañana. Arrancamos, arrancamos con alegría. Mi gente linda, muy buenas. Muy buenos días a todos y a todas. Ya es que están mi gente en la sintonía. En su programa favorito, El Sabroso Show. Aquí les saluda mi gente con el cariño de siempre. Su amigo Javier Cortés, el Guarache Veloz. Listo para acompañarlos en estas tres orejas de puro sabor, buena música y la mejor vibra. Un saludo, mi gente, súper especial. Va ahí para toda la plebe, para toda la banda. Y a los que ya van, mi gente, al volante. A los que ya están, mi gente, cocinando con el sabor. Así también, por supuesto, ahí en la Ruta del Sabor Bakery. Muy buenos días. La Ruta del Sabor. O disfrutando, mi gente, uno de los buenos tacos en la taquería, mi gente, El Buchón. Así que ya repórtense, ya, mi gente, dejen su saludito. Y díganme qué canción quieren escuchar hoy. Que suba, mi gente, la música y que empiece el desorden aquí en el Morning Show. ¡Wow!
1: ¡Chiquita mamá!
0: Por supuesto, un saludo para todas las chiquitas mamás. Ahí va su payaso, ya muy buenos días, good morning por la mañana. Y a toda la gente que va rumbo al trabajo, la gente que ya va en el tráfico, todas las amas de casa que ya van, bueno, preparando a los niños para irse a la escuela. Así que muy buenos días, good morning por la mañana. Ahí va su payaso para todos los chiquitines que ya van a la escuela.

0: llegó.
1: Recuerda que empiecen ya a marcar, compadre, ya, líneas telefónicas abiertas. Márcame ya, cabina al 917-397-9614 o al 808-774-6347. Manda ya mensajes de audio al WhatsApp al 347-359-7745. Familia, familia, bienvenidos al Sabro Show, donde el aburrimiento no tiene espacio. ¡Qué gusto saludarlos! Hoy, compadre, ya mi gente, jueves 21 de mayo del 2026. Ya aproximadamente ya son las 7:05. ¡7:05! ¡Les mando un abrazo! Así que ese abrazo rompecostillas, por supuesto. Y a todos los fieles oyentes que nos escuchan desde la radio, mi gente, y a los que ya, mi gente, están conectados a través de la aplicación de OK Radio, transformando tus sentidos, la aplicación oficial de OK Radio. Así que hoy venimos con Tocho Morocho. Hoy venimos con Tocho Morocho, mi querido Meloso. Márcame ya, cabina 917-397-9614. Y todo el mundo más arriba, más arriba, más arriba, más arriba. ¡Buenos días, Guzmán y Propiana! Oye, mi querido Veloso, andamos bien ready, compadre, bien, bien felices y con calcetines. ¡Alba, tu pollas, mi gente! ¡Caes gordo, carajo! ¿Sí o no? Veloso, oye, compadre, dime, hoy quiero que me digas cosas así cachondas.
2: Dime cosas sucias.
1: Así es, dime cosas cachondas, compadre. Cachondas, cachondas, cachondas, cachondas.

0: 7 de la mañana ya con 6 minutos. ¿Sabías que? Oye, ¿sabías que los antiguos egipcios se depilaban completamente porque consideraban que el vello corporal sucio, incluso los faraones se afeitaban la cabeza, usaban lo que era el sugarín, la misma técnica que existe hasta el día de hoy? ¿En sabías que? Los ritmos vallenatos. Y ahí tiene el sabor. Oye, yo te quiero contar, compadre, que cosas, compadre, cosas que nunca debes retener. Tenemos, compadre, las 2, 4, 7 cosas que no debes de retener. Así que bueno, yo te cuento de bolón pipón, compadre, que una de las cosas que no debes que retener, compadre, es no retener la orina. ¿Por qué? Porque viene, porque te puede dar infecciones urinarias, dolor pélvico, afecta la... Bueno, para las mujeres afecta, ya saben qué, ahí, eso mero, ahí abajito. Retener estornudos. Esto puede dañar vasos sanguíneos y afecta el oído interno. Retener los gases. Si tú eres de las personas que te gusta echarte ahí los gases, bueno, te cuento, compadre, que esto te afecta lo que es, hace la hinchazón, dolor abdominal, malestar digestal, o cómo se dice mejor, malestar digestivo, perdón. Así es. Oye, el retener el vómito, compadre. Tú eres una persona que te gusta, bueno, de repente, ¿no? Que no es de que te guste, ¿no? Que bueno, que a lo mejor de repente quieres vomitar. Bueno, si tú retienes el vómito, tienes riesgo de asfixia, daño al esófago, acumulación de toxinas. Retener eruptos. Si tú retienes eruptos, bueno, puede venir algo como una molestia de... molestias digestivas, la presión en el pecho, malestar general. Retener la tos afecta pulmones, irrita la garganta y acumula flemas. Retener a todas las mujeres la menstruación, bueno, el dolor pélvico. También, compare, el desequilibrio hormonal y el riesgo de infecciones. Así que cosas que nunca debes retener. Estás en el Sabro Show con el Guarache Veloz.
1: Llévala.
0: 7:09. Estamos iniciando el Morning Show. Buenos días, good morning por la mañana. Tarararán, tarararán, tarararán. Así que marca mi cabina 917-397-9614.

Oaxaca, 61 grados. Máxima 67, mínima 59. Aquí en Nueva York. Oigan, ¿ya prendieron su calefacción nuevamente? Así que prende tu calefacción, porque hoy compré las temperaturas, compadre, nos quedamos a 67 grados.

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1: Ya son las 7 de la mañana, ya con 11 minutos. Recuerda, chavos, que hoy tenemos lluvia, mi gente. Hoy tenemos el 90% de lluvia aquí en Nueva York. ¡Ay! Así arrancamos con salsa. Grupo Niche, busca por dentro en el Morning Show. Good morning por la mañana a todo New York. Buenos días.

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1: 7 de la mañana, ya con 17 minutos. Muy buenos días a todo Nueva York.

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1: Siete de la mañana ya con 24 minutos. 7:24, que no se te haga tarde, ama de casa. Si vas rumbo al trabajito, vas dejando a los niños a la escuela, maneja con precaución, respeta los señalamientos. Así que hoy venimos con todo, con la mejor música. Y por supuesto, más tarde se viene, mi gente, la diversión con el pana el meloso y nuestros acertijos, por supuesto. Así que calienten ese teléfono, manden su WhatsApp al 347-359-7745 y activa tu mañanita, mi gente, con el show más sabroso de la radio. Así que súbele el volumen. Así que eso es, mi querido meloso. Meloso, no te me duermas. Seguimos gozando, mi gente, del Sabro Show. Así que un saludo especial para toda la gente trabajadora, para los amigos que nos escuchan en los negocios locales y a toda la fanaticada bailadora. Que no se pierde, mi gente, ni un solo programa del Sabro Show. Así que repórtense ya a cabina 917-397-9614. Que hoy la música la ponen ustedes. Seguimos con más sabor aquí en el Morning Show. 7 de la mañana con 25 minutos, preparando la primera pausa comercial. Los Ángeles de Charlie con el temita Me Volví a Acordar de Ti en el Morning Show.

0: 7 de la mañana ya con 29 minutos, 7:29. Vamos a la primera pausa comercial. Continuamos aquí en el Morning Show. Recuerda que hoy venimos con Tocho Morocho. Después de la pausa, si viene mi gente, esta diversión con mi pana el Meloso y nuestros acertijos. Así que caliente ese teléfono, mi raza. Manda en su WhatsApp y activa tu rica mañana más sabrosa de la radio. Así que sube el volumen. 7:29. Primera pausa comercial. En el Morning Show. Ya la temperatura ya marca 62 grados. Recuerda que este día de hoy, jueves 21 de mayo, máxima 67. Así que a prender ya, mi gente, su calefacción, porque, bueno, al cuerpo que lo entiende. En estos días hacía calorcito, prendiste tu aire. Hoy, compadre, estos días hace frío, prende la calefacción. ¿Sí o no, Meloso? ¿Ah?
1: ¡Dices puras burradas!
0: Pausa y volvemos.
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2: Siete de la mañana ya con 36 minutos. Llegan los Tucanes de Tijuana. Desde que te amo.

0: 7 de la mañana ya con 40 minutos. Vámonos a las OK Notas. Oigan, te cuento que los bancos van a dejar de prestar dinero a toda la gente, compadre, que no tenga papeles. Bueno, atención, comunidad. Se acerca el cambio importante. Así que, bueno, el presidente Donald Trump de aquí de los Estados Unidos firmó una orden ejecutiva que determina que el Tesoro de los Estados Unidos emita una alerta formal a los bancos sobre los riesgos de otorgar crédito a personas que no tengan papeles sin autorización de trabajo. Y el plazo de ello es de 60 días, lo que podría haberse afectado, por ejemplo, lo que son las tarjetas de crédito, el financiamiento de vehículos, las hipotecas, los préstamos personales y la restricción aún no, que no está en vigor. Pero la señal es clara, el gobierno está presionando a las instituciones financieras para restringir el acceso al crédito a quienes no tienen un estatus legal de trabajo. Así que sigue las actualizaciones, la situación puede cambiar rápidamente. Si quieres más información, vete a www.okradio.com. Por otra parte, mi gente, envío de remesas podría ser más difícil para todos nosotros con una nueva orden del presidente Donald Trump. Y te cuento que golpe para toda la gente que no tiene papeles aquí en Estados Unidos, como Johnny Laboriel, por supuesto. Una nueva orden ejecutiva de Donald Trump podría complicar seriamente la vida financiera de millones de inmigrantes indocumentados, incluso de aquellos que pagan impuestos con el ITIN. La medida ordena al Departamento de Tesoro restringir el acceso al sistema financiero estadounidense a personas sin autorización de trabajo y afectando cuentas bancarias, préstamos, tarjetas de crédito y hasta el envío de remesas del extranjero. Así que además la orden pone bajo la vigilancia a empleadores y bancos, argumentando que algunas operaciones podrían facilitar actividades económicas ilegales y beneficiar al crimen organizado. Así que la decisión ya está provocando temor e incertidumbre entre miles de familias en todo el país de aquí de los Estados Unidos. Oigan, el campeón del mundo recibirá un premio de 50 millones de dólares, la cifra más alta entregada en la historia del torneo. Te cuento, compadre, que a semanas para que suene el pitazo inicial de la FIFA, del Mundial FIFA 2026, que por cierto, mi gente, ya estamos aproximadamente, así es. Yo te voy a contar, compadre, que ya estamos aproximadamente a lo que son a partir de hoy, 21 días. Ya faltan 21 días para este Mundial 2026. Y yo te estaba contando, compadre, que esta fiebre del fútbol se comienza a sentir en todo el mundo. Con, por ejemplo, con Shakira, así es, como principal protagonista con su nueva canción Die Die. Y las selecciones de Francia, Argentina, España, entre las favoritas, el torneo de naciones celebrando por primera vez en tres sedes promete ser uno de los más célebres en la historia desde 1930. Por primera vez, la FIFA, entre lo que será como que estrenará en un mundial el histórico formato de 48 selecciones, que no solo aumentará emoción deportiva, sino que también se refiere a un incremento considerable en lo económico en cuanto a la repartición de la bolsa de dinero que se realizará en Estados Unidos, México y Canadá. Solo por participar, cada selección se llevará la suma de 9 millones de dólares, además de contar con 1.5 millones de dólares para gastos logísticos. Es decir, solo por hacer acto de presencia en ese torneo ya tienen garantizado a sus federaciones aproximadamente unos 10.5 millones de dólares a medida que vaya lo que sería como desarrollándose el Mundial de Fútbol. La bolsa de dinero se hará más pesada y los equipos podrían sumar más a sus ganancias, de acuerdo al portal de Bein Sport. El noveno al 16º lugar recibirán un total de 15 millones de dólares y de ahí en adelante, en los octavos de final, los clasificados, pues ellos lo que recibirán no solo un prestigio al público, sino que una gran suma de dólares, como unos 19 millones de dólares, y el quinto y al octavo lugar es lo que se pueden llevar. En cuarto lugar superará los 20 millones de dólares con un promedio de 27 millones, mientras que aquella selección que quede en el tercer lugar recibirá la suma de 29 millones de dólares. Estas fueron las OK Notas aquí en OK Radio. Marca mi cabina al 917-397-9614. ¿Sabías que las caricias lentas en la espalda relajan el cuerpo y reduce la tensión? Así que las caricias lentas y suaves sobre la espalda pueden ayudar a relajar el cuerpo y disminuir lo que es la sensación de tensión. Así que este tipo de contacto transmite calma, genera bienestar y puede lo que es aportar una sensación de tranquilidad después de un día estresante. En ¿Sabías qué? 7 de la mañana ya con 45 minutos. Así que recuerda que mándame tu WhatsApp al 347-359-7745. Ya te vienen, mi gente, los acertijos con mi pana el Meloso. Aquí, mi gente, en el Sabro Show, con el Guarache Veloz. Y contigo no se pega.
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7 de la mañana ya con 51 minutos, 7:51. Y estás en el Morning Show. Márcame ya, cabina 917-397-9614. Oye, Meloso, ¿vamos con los acertijos o qué rollo con el pollo? Venimos a disfrutar, a bailar y gozar aquí en el Morning Show. Mándale un pollazo para toda la gente que ya está, que siga conectada con nosotros aquí en OK Radio. Oigan, miren para que... Oigan. ¿Sabías que es el único lugar donde la tristeza no tiene visa? Y el aburrimiento está prohibido aquí. Les saluda con el sabor de siempre su amigo Javier Cortés, el Guarache Veloz. Así que estamos totalmente en vivo y en directo para alegrarles la existencia de hoy, compadre, jueves 21 de mayo. Así que miren, para que vean cómo venimos hoy, compadre, bien conectados. Hace un ratito, mi gente, me encontré aquí en el pasillo a mi pana, el Meloso. Y lo vi todo así como que pensativo, ¿no? Y cheloso. Le pregunto, oye, Meloso, ¿tú sabes qué hace una vaca con los ojos cerrados? Aquí, y el Meloso aquí como que se me queda viendo, así como que se me queda viendo con su cara de siempre, ¿no? De todo, de, o sea, de güey, ¿no? Y me dice, no, Javier, ¿por qué? Le digo, pues, leche concentrada. ¡Leche concentrada, mi gente! Pues obvio, ¿no? Leche concentrada, mi gente. Leche concentrada, pues, ¿qué estaban pensando? 7 de la mañana con 53 minutos. Así que hoy andamos, compadre, con la chispa encendida. Un saludo especial para toda la gente linda que nos escucha en el carro, en la casa, en el trabajo, en la calle, en el ferry, en el tren, por supuesto. Meloso, hay que ser, por supuesto, un saludo para todos ustedes. 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Así que actívense ya en la aplicación de OK Radio. Dejen su mensaje y prepárense. Prepárense porque hoy venimos cargados de mucha música y mucho, mucho, mucho sabor aquí en OK Radio. Bate que bate, el chocolate. Cierro, Meloso. Bate que bate.

0: Así que no te despegas de la sintonía porque te vienen más chistes aquí en el Morning Show.
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1: 8 de la mañana, ya con un minuto vamos a la pausa comercial. Tuviste algo de El Trono de México con su temita irreemplazable. Pausa y volvemos.
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5: Ocho de la mañana, mi gente, son las 8 de la mañana ya con 7 minutos, 8 con 7 minutos. ¡Qué chulo amanecí, qué chulo amanecí! ¡Papara, papara! ¡Qué chulo amanecí, qué chulo amanecí! Oigan, hoy, compadre, ya 21 de mayo. 21 de mayo, mi gente, hoy es el día de la protección de la lactancia materna.
8: ¡La fresa!
5: Yo les quiero contar que cada 21 de mayo se conmemora en diversos países de América Latina y el Caribe el Día Mundial de Protección de la Lactancia Materna, una fecha impulsada por la Organización Panamericana de la Salud, por sus siglas la OPS, para promover y defender el derecho de las madres y los niños a la lactancia natural. Así que esta jornada busca crear conciencia sobre la importancia de proteger la lactancia materna frente a múltiples desafíos modernos como son las presiones comerciales, las dificultades laborales y la falta de información adecuada para las madres. De acuerdo con estos datos recientes, el UNICEF, solo el 45% de los bebés en América Latina reciben lactancia materna exclusiva durante sus primeros 6 meses de vida, una cifra que aún se encuentra lejos de la meta del 70%. Esto es como una propuesta para el año 2030. Así que bueno, si quieres más noticia completa, en nuestra página web www.okradio.com. ¡Qué chulo amanecí, qué chulo amanecí! ¡Qué bárbaro! ¡Qué piriria estoy! 8 de la mañana ya con 9 minutos. Oigan, ¿quieren más adivinanzas? Oigan, este chiste, mi gente, de la leche concentrada, muchos saben que es un clásico que nunca falla, ¿sí o no? Oigan, pero como en El Sabro Show nos escucha toda la familia, desde el abuelito hasta el más chiquito de la casa, siempre es un, bueno, para mí como es que es como un golazo, ¿no? Tener un as bajo la manga que sea súper blanco y apto para todos los niños y que los que también, por supuesto, si van en el carro o están en la casa, pues aquí, bueno, vamos con un chiste, compadre. Así es, por supuesto, que es apto para todo el público. Así que, bueno, arrancamos con todo el sabor, mi gente linda, bienvenidos al Sabro Show. Hoy venimos con esa energía al millón, ¿no? Listos para alegrarles el día y a los grandes y a todos los chiquitos de la casa. De hecho, mi gente, por ahí me escribió un niño y me preguntó: Oiga, Guarache, ¿usted sabe qué le dice una taza a otra taza? Y yo así como que, bueno, tú sabes, ¿no? Hay que siempre que darle la prioridad a los niños, ¿no? Yo me quedé en las dudas, ¿no? Y le dije, pero el niño, ¿qué quieren? El niño me sopló la respuesta. Y me dice, pues, ¿qué estás haciendo? Pues, ¿qué estás haciendo? Un saludo para todos los niños sabrosones que nos escuchan, por supuesto. ¡Qué veloso! Oye, sí, ¿no? Pero sí, yo le iba a contestar otra cosa, ¿no? Porque dice, ¿usted sabe qué le dice una taza a otra taza? No, yo como que le iba a decir, no, pues cada quien, aquí se rompió una taza, ¿no? Y cada quien para su casa. Y no, ya, pues él me sopló despacito, me dice, pues, ¿qué estás haciendo? Ay, se manchó, ¿no? ¿No? Aplausos para todos los chiquitines, compadre. Para todas las bendiciones de la casa, compadre. Menos tú quieras que te echen mis bendiciones para que las cuides o no. ¿Ah? ¿Quieres que te echen mis bendiciones para que los cuides en tu casa o no?
3: ¡Cállate el gordo, carajo!
5: ¡Eso! Aquí estamos para vacilar y pasarla bien. Un abrazo gigante a toda la audiencia que nos sintoniza por la app de OK Radio. Así que suelten el teléfono, agarren a su pareja y prepárense porque venimos con una tanda, con esta cumbia, chavos, para que, bueno, todos se pongan a bailar hasta las escobas. Así que suben el volumen. Esto es El Sabro Show con el Guarache Veloz. ¡Qué bárbaro! ¡Qué piri estoy! 8:11. Solo para toda la gente de New York, la gente de Queens, de Brooklyn, Long Island, Staten Island, la gente de Chicago, Illinois, Garden State Parkway. Bueno, todo United States y parte de mi querido México. Solo para toda la raza de Cuautla, Morelos, México.
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1: Ocho de la mañana ya con 20 minutos. Que no se haga tarde, se va rumbo al trabajito. Maneja con precaución, Raúlín Rosendo. Si no te hubiera sido...

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1: Ahí tuviste, mi gente, algo de Raulín Rosendo. Si no tuviera sido 8:25. Muy buenos días. Oigan, esta frase dice: crea el hábito de profetizar cosas buenas sobre tu vida. Las palabras tienen poder. 8:25 aquí en Nueva York.
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1: Un saludo cordial ahí para Dulce Floro, para Sarita Mendrigal. Muy buenos días, good morning para mañana. Un saludo para Torres-M12, por supuesto. Para mi pana DJ Junior, ¿qué tal? Muy buenos días, DJ Junior. Para Griselda-Díaz15. Para Perla Rodríguez. Un saludo para Santini. Para mi pana DJ Loco New York. Para Yarelis 05, muy buenos días, Yarelis. Para Yamilet, para Carla Vargas, para Pilar, la Black, la Chinita, compadre, la gente de Ecuador. Para Samudio-Jazz. Para Jessica Sweet 31. Y para Abigail Contreras. Un saludo para todas las chiquitas mamás. Oye, toda la gente que está en sintonía, sintonizando, cariño, muchísimas gracias. Toda la gente de Pensilvania, la gente de Garden State Parkway, la gente de New Jersey, todos sus alrededores, gracias por la sintonía. Dice Guarancho Veloz, ¿qué tal? Muy buenos días. Yo soy Anibelkis 35. Por favor, ponme algo de Mingomanía. El tema se llama Mueves mi mundo. Uy, ay, cosita. Veloso. Mejor dile que yo le muevo todo, Meloso.
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1: 8:27, buenos días.

0: 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No te agüites, compa, ya volvemos.
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6: De la mañana ya con 35 minutos. 8:35.
7: 2, 1.
6: De buena piquete que empieza ya a marcar la cabina al 917-397-9614 o al 808-7746-347. Manda ya mensajes diario del WhatsApp al 347-359-7745. Oigan, oye, ¿tú sabes qué hace un perro con un taladro? ¿No? Pues está ladrando. ¡Guau, guau, guau! ¡Está ladrando! ¡Guau, guau, guau, guau! Esa no te la sabías, Amiloso, esa no te la sabías. Oigan, ¿qué le dice una iguana a su hermana gemela? Somos iguanitas. Oigan, ¿cuál es el animal? ¿Cuál es el animal que es dos veces animal? Aparte de ti, Meloso. ¿Cuál es el animal que es dos veces animal? ¿No saben? Es el gato. ¿Saben por qué el gato? Porque es gato y araña a la misma vez.
8: ¡Caes gordo, carajo!
6: Cierra, Meloso. Ay, hoy comí payaso, compadre. Claro, sí. El gato porque es gato y araña. O sea, es animal. Que es dos veces animal, ¿sí o no? Oigan, los que andan despiertos, los que van durmiendo al trabajo, te quiero contar, compadre. Dice, los de la escuela y los despistados. Así es, así como tú, Meloso, ¿no? Sí es. Oigan, Jaimito se es... Oye, aguanta. Déjame picar las costillas. Oigan, Jaimito, si en esta... Aguanta, Meloso. Déjame contar el chiste, Meloso. No es mala onda. Oiga, mira, Jaimito. Si en esta mano tengo 6 naranjas y en esta otra tengo 7 melones, ¿qué tengo? ¿Qué creen que contestó Jaimito? Unas manos gigantescas, profesor. No marches, Jaimito. Oye, este chiste dice: Papá, ¿qué decide tener un hijo tan guapo, inteligente y perfecto? No lo sé, hijo. Pregúntale a tu abuelo. Oigan, los de... Yo creo que nadie sabe este, compadre. No, nadie lo conoce, ¿va? Papá. Oye, me acuerdo de esa de... Oigan, ¿qué le dice el número 1 al número 10? ¿Alguien sabe qué le dice el número 1 al número 10? Dice, oye, para ser como yo tienes que ser sincero. O sea, el 10. Uno más. Uno más. Sí, ya me lo sé, pero va. Meloso, si lo cuentas tú, a ver, pero ponle la esa, ok. ¿No? ¿No quieres participar? Ay, tú siempre tan aburrido, siempre tan amargado. ¿No? 8 de la mañana ya con 39 minutos. Y estás en el Morning Show. Ay, llega la arrolladora Van de Limón. La llamada de mi ex.
9: Bueno.
6: 21 y las 9. Ya te vienen horóscopos. Miren, mi gente, María Chiludo, en minutos.

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1: Ocho de la mañana con 42 minutos. Tuviste algo de la arrolladora Band de Limón de René Camacho, La Llamada de Mi Ex. Recuerda que empieza a pedirme tu canción al 917-397-9614 o al 808-774-6347. Recuerda que puedes mandar mensajes de audio ya al WhatsApp al 347-359-7745.

0: Tijuana Chimelos, muy buenos días. Ponme algo de Amor Añejo, algo de Carro Show o de Cardenales de Nuevo León, por supuesto. Ay, ay, ay. Y será la última vez.
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2: Ahí tuviste algo de los Car Keys. Bacalao con papas. Llega los Jaguarú. Déjale Venegas. No me acostumbro. En el Sabro Show.

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1: Ya son las 8 de la mañana, ya con 53 minutos. 8:53. Oye, te quiero contar, compadre, que hoy también, 21 de mayo de este 2026. Bueno, es el Día Internacional del Té. Así que yo te cuento, compadre, que la hora perfecta para tomar una taza de té. Hoy, mi gente, el Día Internacional del Té se celebra cada 21 de mayo con el objetivo de reconocer la importancia cultural, económica y social que está, bueno, que esta bebida, así es que esta bebida, la fecha fue oficializada por la Organización de las Naciones Unidas en el 2019, así que el té es una de las bebidas consumidas en el mundo después del agua, así que ¿cuál es la que te gusta más? Vámonos con los audios de audios, mensajes de audio al WhatsApp al 347-359-7745. Ok, Radio, buenos días.
2: Hola, buenos días, saludos al Sabro Show. ¿Me puedes poner la cumbia del chinito, por favor? Saludos para todos los radioescuchas, cuídense.

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1: Amiga mía, son las 8 de la mañana, ya con 58 minutos. Dale, chamón, ya con el guanachimela. Sí. Amiga, amiga. Amiga, amigo. Good morning, amigo. Good morning. Oigan, hablando de chinitos. Hablando de chinitos, compadre. ¿Cómo se llama el campeón de Kung Fu más impaciente del mundo? ¿Cómo se llama el campeón de Kung Fu más impactante, más impaciente del mundo? ¿Alguien sabe o no? El Yata. ¡Yata! Oye, cuando uno tiene problemas de estatura, compadre, imagínate, el chinito, él le dice, oye, bueno, ¿cómo se dice un hombre alto en chino? ¿Alguien sabe cómo se dice hombre alto en chino? ¡Chinfín! ¡Chinfín! ¡Ay, qué chinitos! Pobre chinitos, ¿no? Como ahorita, imagínate cómo me andarán odiando los chinitos, ¿sí o no? A ver, ¿cómo se dice un hombre bajito? ¿Y cómo se dice un hombre bajito? Tapán, ¿no? Eso lo combina, ¿no? Pero... tapán, tapán. Oigan. Ay, que no manches, meloso, ya. Ya me va a sacar las tripas de tanto hacerme reír. Oigan, esto pasó en un restaurante. Un hombre entra a un restaurante chino y le pregunta: camarero, ¿qué es el plato popocholo? El camarero lo mira con paciencia y le dice: ¡paya con col, señor! ¡Paya con col! Ya son las... ¡Ay, imagínese! 9 de la mañana, compadre, en punto. Aquí en el Sabro Show, vamos a la pausa, volvemos con más. Amigo, vamos, paucha, vamos con más. Chamanchón.
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1: ¿Vuelve usted a insultar a esa dignísima dama? Me veré obligado a romperle todo lo que se llama cara.
2: ¿Usted a mí?
1: Sí.
2: ¿Estará muy fácil?
1: ¿Estará muy difícil?
2: Pues lo que quiera.
1: Pues ya vas.
2: Pues para luego es tarde.
1: Cuando quiera.
3: Esa pelea de Don Ramón y el maestro Longaniza se parece al partido entre Alemania y Austria de 1982. Fue tan extraño que prácticamente dejaron de atacarse para mantener un resultado que clasificaba a ambos. A ese juego se le conoce como el partido de la vergüenza. Y hablando de rareza, en 2002, el árbitro Graham Paul le mostró 3 tarjetas amarillas al mismo jugador antes de expulsarlo, algo que no debería pasar según el reglamento. Pero uno de los momentos más chuscos se vivió en 2014, cuando un espontáneo disfrazado saltó a la cancha en plena final, robándose por unos segundos la atención del mundo entero.
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2: Gripa, la vez pasada nos quedamos bien entrados con los delanteros que las metían todas. Así como tú con la vecina, que hasta el garrafón le metes en la cocina. El elegante, Thierry Henry, fino, rápido y con estilo. Definía como si estuviera en cámara lenta.
3: El joven crack, Kylian Mbappé, ese corre como si lo estuvieran persiguiendo los del SAT.
2: También está el uruguayo Diego Forlán. En 2010 se volvió loco. Le pegaba desde donde fuera y entraba. El brasileño Romario, chiquito pero peligroso. Dentro del área era más letal que examen sorpresa.
3: Y el argentino Gabriel Batistuta, Batigol, ese sí le pegaba con odio y el balón sufría. En resumen, Coqueto, los delanteros son como el chile en los tacos y no es albur, sin ellos no hay sabor.
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1: Ay, no manches, sí, no te pases de... Bueno. Oye, mi querido Veloz, estamos hablando con Veloz aquí fuera del aire, compadre. Estamos con los chistes chinos, compadre. Aquí en el Morning Show. Oye, recuerden, mi gente, que este domingo 24 de mayo... 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
1: 9 de la mañana ya con 12 minutos, 9 con 12. Y estás en el Sabro Show con el Guarache Veloz. Márcame ya, camina al 917-397-9614. 9 con 12. Oye, iniciando el programa en la mañanita, estábamos comentando que ahora los bancos revisarán estatus migratorio de clientes. Así que ahora los bancos podrían pedir pruebas de ciudadanía o de residencia legal para otorgar préstamos y abrir cuentas aquí, mi gente, en Estados Unidos, las cuentas bancarias. Así que el presidente Donald Trump firmó una orden ejecutiva para que los bancos aquí en los Estados Unidos revisen más de cerca el estatus migratorio y ciudadanía de sus clientes, especialmente al abrir cuentas, solicitar préstamos o tarjetas de crédito. Aunque la medida no obliga directamente a todos los bancos a pedir documentos migratorios, sí ordena a lo que será como reguladores financieros, lo que será como endurecer las reglas y permitir que las entidades soliciten información sobre residencia legal y autorización de empleo. Así que la Casa Blanca asegura que buscan evitar riesgos financieros relacionados con personas que podrían ser deportadas y no pagar deudas, mientras defensores de inmigrantes advierten que millones podrían quedar fuera del sistema bancario. Beneficiarios del DACA y el TPS también podrían verse afectados. 9 de la mañana ya con 13 minutos. Y en Texas confirman primer caso humano del virus del Nilo Occidental de este año. Así que Texas reportó el primer caso humano de virus del Nilo Occidental en este 2026. Las autoridades alertaron sobre síntomas como fiebre, dolor corporal y fatiga, además de reforzar medidas de prevención ante el aumento de mosquitos durante la ola de calor

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1: Nueve de la mañana ya con 32 minutos. Y hoy tuviste algo de Marco Antonio Solís. Si no te hubiera sido, llega Yoscar Sarante. Guitarra 932. Buenos días.

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0: Vámonos de Bolón Pimpón, chavos. Vámonos con la pregunta, mi gente, la pregunta del día aquí en el Morning Show. Oigan, ¿cuál es la pregunta del día el día de hoy? Veloso, ¿ya la tienes lista o no? La pregunta del día de hoy. La pregunta del día. A ver, mi gente, imagínense esto. Los invitan a una fiesta donde la comida es espectacular, un banquete de reyes, pero la música es malísima, aburrida, para dormirse. O van a una fiesta donde la música está que arde, pero puro ritmo para desgastar el zapato. Pero de comer solo hay agua y galletas saladas. ¿A cuál prefieren ir? ¿Fiesta con buena comida o fiesta con buena música? Mándame todo el WhatsApp al 347-359-7745. Mándame tu audio. Mándame tu audio ya o Maya. Échame una llamadita ya, compadre, al 917-397-9614. Te la voy a repetir. Los invitan a una fiesta donde la comida es espectacular, un banquete de reyes, pero la música es malísima, aburrida, para dormirse. O van a una fiesta donde la música está que arde, puro ritmo para desgastar el zapato, pero de comer solo hay agua y galletas saladas. ¿A cuál prefieren ir? ¿Fiesta con buena música o una fiesta con buena comida? Así que tú sabes que si buena música no hay fiesta, ¿verdad? Así que ahí tienes. Así que llámeme ya, cabina, 917-397-9014. Ya te viene el chisme anónimo de la semana.
2: Vamos para Singapur, Singapur, Singapur, Singapur.
0: Mándame tu audio al WhatsApp, 347-359-7745. Espero la respuesta. Singapur. Déjame saber, aquí en el Morning Show.
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0: Llega los diablitos, si no me falla el corazón, 938.

¡Ay, si no me falla el corazón! Por supuesto, chavos. Bueno, ya son las 9 de la mañana, ya con 43 minutos aquí en Nueva York, 9:43. Márcame ya a cabina al 917-397-9614 o al 808-774-6347. Vamos con el chisme anónimo de la semana. Así que este chisme, compadre. Bueno, el chisme sano une a las comunidades y pide una historia rápida de por mensaje de texto o redes sociales. Así que la dinámica, mi gente, hoy quiero que me confiesen su peor trágame tierra en el trabajo o con la pareja. No voy a decir nombres, lo prometo, soy una tumba. Así que cuéntame de bolón ping pong, ¿cuál fue lo más vergonzoso que les pasó esta semana? Así que bueno, leemos los mejores mensajes, compadre, al aire, cambiando los nombres para proteger lo que son los culpables, sí o no, por supuesto, y les ponemos, compadre, una buena cumbia o una, no sé, una bachatita, compadre, o el tema que tú quieres para pasar ese trago amargo, sí o no. ¿Cuál fue lo más vergonzoso que te pasó en esta semana? Cuéntamelo ya aquí en el Morning Show, el Sabroso Show con el Guarache Veloz.

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1: Ay, ay, pero qué temazo, compadre. Dale, mira, melodía, suéltenla. Llega Pedro Conga. Te necesito, mi amor, en el Morning Show. El sabroso show con el Guarache Veloz. Good morning por la

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1: Así mi raza, ya son las 9 de la mañana, ya con 54 minutos, 9:54. Estás en el Morning Show, el Savro Show con el Guarache Veloz. Oigan, ¿qué creen, compadre? ¿Qué creen? Achí es Meloso. ¿Ah? Meloso, ¿estás por ahí o no? ¿Cómo? Bueno, 9:54 minutos, 9:54. Recuerda que empieza a marcar a cabina al 917-397-9614. Melazo, bueno, pero con esto, mi gente, y con esto sí, nos bajamos del escenario porque hoy, compadre, mi gente chula, se nos acabó el tiempo. Así es. Se nos acabó el tiempo en el Sabro Show, pero nos vamos, mi gente, con el corazón contento. Y con los pies bailados, gracias por la sintonía, por sus mensajes y por ponerle sabor a la vida junto a nosotros. Tu amigo Javier Cortés, el Guarache Veloz, se despide, pero escúchelo bien. No se me achicopalen, por supuesto, porque la rumba sigue mañana. Nos escuchamos puntualitos, ¿ok? Puntualitos a las 7 de la mañana para arrancar el día con el mejor ritmo, con la buena vibra y toda la sabrosura que te mereces. Así que sube el volumen, así que quédense en la sintonía de la radio. Y que Dios me los bendiga. Chao, chao. Nos vemos mañana a 7 de la mañana. Aquí, mi gente, en el Morning Show. Hasta la próxima. Bye, bye.

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1: Oye, Coqueto, vamos a jugar ¿qué prefieres?
2: Órale, va, me late.
1: ¿Tacos de pastor o de suaperro?
2: ¿De pastor?
1: ¿Agua de Jamaica o de horchata?
2: Jamaica.
1: ¿Cristiano Ronaldo o Messi?
2: Ahora sí me la pusiste dura, tripa. Cristiano tiene 8 goles en 22 partidos en 5 mundiales, pero Messi lleva 13 goles y 8 asistencias en 26 partidos, además de que ganó el Mundial del 2022, pero Cristiano tiene más Champions, además de una Eurocopa, pero Messi ya ganó la Copa América.
1: Además, recuerda que en este 2026 será el sexto mundial para ambos, siendo los únicos en jugar esa cantidad de copas del mundo, al igual que Guillermo Ochoa. Pero eso lo vamos a platicar en otra ocasión.
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1: Si no le contesto,

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2: Cada mundial tiene su sorpresa. En 2018, Islandia debutó con apenas 350 mil habitantes y puso a temblar a gigantes. En ese mismo año, Panamá celebró su primer gol mundialista como si fuera un título. Con 48 equipos en 2026, África y Asia tendrán más boletos. Eso significa nuevas banderas en el mapa y nuevas historias que contar. Porque el debutante no juega con presión, juega con ilusión. Y a veces, la ilusión mete goles. El récord de goles en mundiales lo tiene Miroslav Klose con 16, pero el que más goles hizo en un solo torneo fue Jos Fontein con 13 en 1958, esos 13 en 6 partidos, porque el goleador no necesita muchas palabras, solo un segundo, un espacio y una red.
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1: Lady Gaga, Bruno Mars, Die With Smile.

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2: Tripa, la vez pasada nos quedamos bien entrados con los delanteros que las metían todas. Así como tú con la vecina, que hasta el garrafón le metes en la cocina. El elegante, Thierry Henry. Fino, rápido y con estilo. Definía como si estuviera en cámara lenta.
3: El joven crack, Kylian Mbappé. Ese corre como si lo estuvieran persiguiendo los del SAT.
2: También está el uruguayo Diego Forlán. En 2010 se volvió loco. Le pegaba desde donde fuera y entraba. El brasileño Romario, chiquito pero peligroso. Dentro del área era más letal que examen sorpresa.
3: Y el argentino Gabriel Batistuta, Batigol, ese sí le pegaba con odio y el balón sufría. En resumen, Coqueto, los delanteros son como el chile en los tacos y no es albur, sin ellos no hay sabor.
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1: Vuelve usted a insultar a esa dignísima dama. Me veré obligado a romperle todo lo que se llama cara.
2: ¿Usted a mí?
1: Sí.
2: Estará muy fácil.
1: Estará muy difícil.
2: Pues lo que quiera.
1: Pues ya vas.
2: Pues para luego es tarde.
1: Cuando quiera.
3: Esa pelea de Don Ramón y el maestro Longaniza se parece al partido entre Alemania y Austria de 1982. Fue tan extraño que prácticamente dejaron de atacarse para mantener un resultado que clasificaba a ambos. A ese juego se le conoce como el partido de la vergüenza. Y hablando de rarezas, en 2002 el árbitro Graham Paul le mostró 3 tarjetas amarillas al mismo jugador antes de expulsarlo. Algo que no debería pasar según el reglamento. Pero uno de los momentos más chuscos se vivió en 2014, cuando un espontáneo disfrazado saltó a la cancha en plena final, robándose por unos segundos la atención del mundo entero.
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4: ¿Qué onda, locos? 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
2: Gripa, la vez pasada nos quedamos bien entrados con los delanteros que las metían todas. Así como tú con la vecina, que hasta el garrafón le metes en la cocina. El elegante, Thierry Henry, fino, rápido y con estilo. Definía como si estuviera en cámara lenta.
3: El joven crack, Kylian Mbappé, ese corre como si lo estuvieran persiguiendo los del SAT.
2: También está el uruguayo Diego Forlán. En 2010 se volvió loco. Le pegaba desde donde fuera y entraba. El brasileño Romario, chiquito pero peligroso. Dentro del área era más letal que examen sorpresa.
3: Y el argentino Gabriel Batistuta, Batigol, ese sí le pegaba con odio y el balón sufría. En resumen, Coqueto, los delanteros son como el chile en los tacos y no es albur, sin ellos no hay sabor.
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3: Me parece una injusticia estar preso, señor juez, por tirarle una pedrada al presidente. 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
1: ¿Vuelve usted a insultar a esa dignísima dama? Me veré obligado a romperle todo lo que se llama cara.
2: ¿Usted? ¿A mí?
1: Sí.
2: ¿Estará muy fácil?
1: ¿Estará muy difícil?
2: Pues, lo que quiera.
1: Pues ya vas.
2: Pues para luego es tarde.
1: Cuando quiera.
3: Esa pelea de Don Ramón y el maestro Longaniza se parece al partido entre Alemania y Austria de 1982. Fue tan extraño que prácticamente dejaron de atacarse para mantener un resultado que clasificaba a ambos. A ese juego se le conoce como el partido de la vergüenza. Y hablando de rareza, en 2002, el árbitro Graham Paul le mostró 3 tarjetas amarillas al mismo jugador antes de expulsarlo, algo que no debería pasar según el reglamento. Pero uno de los momentos más chuscos se vivió en 2014, cuando un espontáneo disfrazado saltó a la cancha en plena final, robándose por unos segundos la atención del mundo entero.
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8: Jesse Joy, digas lo que digas.

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2: Gripa, la vez pasada nos quedamos bien entrados con los delanteros que las metían todas. Así como tú con la vecina, que hasta el garrafón le metes en la cocina. El elegante, Thierry Henry. Fino, rápido y con estilo. Definía como si estuviera en cámara lenta.
3: El joven crack, Kylian Mbappé. Ese corre como si lo estuvieran persiguiendo los del SAT.
2: También está el uruguayo Diego Forlán. En 2010 se volvió loco. Le pegaba desde donde fuera y entraba. El brasileño Romario. Chiquito pero peligroso. Dentro del área era más letal que examen sorpresa.
3: Y el argentino Gabriel Batistuta, Batigol, ese sí le pegaba con odio y el balón sufría. En resumen, Coqueto, los delanteros son como el chile en los tacos y no es albur, sin ellos no hay sabor.
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